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1: 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Todos los años, me diré que media hora, ya está, no pasa nada.
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1: o Dungeons and Dragons. No. Vaig a fer los símiles para que, ¿no? El Señor de los Anillos.
4: Vale.
0: Aquí sí, el coneixeu,
1: pues,
0: ¿no?
1: Pues lo mismo. Fantasía medieval, lo mismo. Dungeons and Dragons es el juego de rol más antiguo del mundo, bla, bla, bla, bla, bla, bla, bla, bla, bla. ¿Vale? Lo que intentaron hacer es un juego de mesa en lugar de ser algo que fuera como, ¿no? Como jugamos aquella vez, que es una ficha y es interpretar. Pues lo mismo, un símil con un juego de mesa, ¿vale? Entonces, va a haber cuatro personajes. Esto a lo mejor, no sé si queréis que hagamos al azar o no, da igual. Un guerrero, un mago.
0: Sí, pueden ser al azar, ¿no?
1: Un clérigo y una ladrona, o pícara, como queráis llamarlo. Creo que todos se entienden básicamente, a excepción del clérigo, que sería como un guerrero religioso.
4: Vale.
1: Vale, por decir algo. El guerrero religioso cura y mata a los muertos vivientes. La pícara va desactivando trampas y, bueno, puede encontrar tesoros. El mago es un mago, tiene más secreto. Y el guerrero es el que aguanta y va dando golpes. No sé si tenéis alguna preferencia por alguno de ellos.
4: No.
0: ¿Hacemos al azar?
4: Sí.
1: Pues hacemos a Sasu. Es un juego sencillo, ¿eh? Lo para que, bueno, ratico, o sea, los 5 minutos de explicación sí que hay, pero...
0: 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Venga, després
1: va.
0: Em diu que faig trampes...
1: Contra la jefa... No, vais todos juntos contra mí.
0: Vale, vale, anem contra tu, que
1: sí,
0: bé.
1: Sí, sí. Yo hago de Dungeon Master, o como queráis llamarlo, de maestro de ceremonias. Vale. Entonces, yo llevaré los monstruos y vosotros los
0: personajes. 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
1: Sí, sí, sí, sí, vale. Sí. Més, més.
0: Jo soy guerrero humano, Redcar. 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
1: Dos.
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0: vale, guerrero humano.
1: Creo que la maga era...
3: Jo.
1: Proyectil.
0: Miale.
1: I la ballesta, Miali. Creo.
4: Jo soy clérigo humano.
0: Ballesta, clérigo humano, vale.
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1: Para poneros. Si us fijáis en vuestra fitxa, la tuya no tiene todo, però bueno, tiene un pececito,
0: sí,
1: con un numerico,
0: quatre.
1: Que és el que vais a poder mover.
0: Quatre peus.
1: Vale, pues mover por aquí, pues movéis.
0: Vale.
1: En horizontal y vertical, nunca en diagonal, ¿vale? El escudo, que es cuando os vayan a pegar, es lo que vais a defender. Ahora os explico cómo va. Y la de al lado es la mochila, con un numerito también, que los objetos que podéis llevar.
0: Vale.
1: ¿Sí? Entonces, algunos de vosotros tenéis izquierda y derecha, otros no. Creo que vosotras dos sí. Entonces, tenéis que poner el cacharrito de naranja que os acabo de pasar en el máximo que pone nivel 1. ¿Vale? Creo que tú solo tienes uno también, ¿no?
2: Sí.
1: Pues en el máximo que ponga nivel 1. Entonces, aquí tendréis una cosa que es a la derecha es la vida, al máximo. Creo que es el amarillo, ¿no?
0: Sí, aquí.
1: Y en el máximo de la derecha creo que es... Entonces, sí, ¿no? En la
0: son las
1: ¿no?
0: dos aquí, al máximo.
1: No, para que tú no me estés un.
0: Ah.
1: Para que tú no tens conjuro. O sea, tú puedes lanzar conjuros.
0: Ay,
1: y ya sí.
0: Me han tocado al picho.
1: No, es el que pega más. El que
0: siempre
1: pega más.
0: Igual.
1: ¿Sí? ¿Santero una mica yo? Por
2: sí.
1: Ahora, sí, ¿no?
2: Sí.
1: Básicamente es los puntos de vida, son los puntos de vida que tenéis.
0: Vale.
1: Y los puntos de conjuro. Son los conjuros, cuánto gastáis en gastar un conjuro. ¿Cómo se sabría eso? En el propio objeto.
2: Uh-huh.
1: ¿Vale? Por ejemplo, vosotros no, ¿eh? Porque no te, lo que no tenéis conjuros da igual. Pero en el propio objeto, aquí a la izquierda, veis que sale un simbolito.
4: Sí.
1: ¿No? Y pone a la derecha un número. Dependiendo de qué simbolito seáis, si sois Jozán o sois Miale, tiene un precio. No, vosotros no, ¿eh? Vosotros
0: ah,
1: no. Tiene un precio. Lo digo porque.
0: No.
1: Tiene un precio, pone dos o tres. Pues para, por ejemplo, para gastar este conjuro, que es el Manos Ardientes, habría que gastar tres para Jozán y cuatro para Miale.
4: Vale.
1: Aquí.
4: Vale. Sí.
3: Sí, sí,
1: sí. Sale el simbolito de arriba, que al lado del nombre sale un simbolito.
4: Sí.
1: Tiene que coincidir, os entiendo. A lo mejor solo hay uno, ¿eh? Puede ser que solo hay uno. En este hay dos. Entonces es el que ponga de tu personaje.
4: Vale.
1: Sí, lo gastas y si no tienes puntos no puedes hacerlo, eso está claro, ¿no? O sea, esto creo que sí, que más o menos, ¿no? Si no tengo el poder, digamos, de magia para poder lanzarlo, no puedo lanzarlo.
0: ¿Això com va sortint? ¿Amb cartes?
1: No, als punts.
0: Ah,
1: res carrer.
0: Als punts.
1: ¿Sí o no? Si es que no, lo replicamos, ¿eh? Otra vez.
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1: ¿Qué se va a fer al joc? El joc és, bueno, el joc bàsicament és, en este caso és fer una aventura en una mamorra, ¿vale? Teniu dues accions, no, para no olvidar-me de ninguna, i així com a mínim, luego me vuelvo a los conjuros, porque a lo mejor me he adelantado, ¿vale? ¿Qué podem fer? Mover, que es lo que os habíamos dicho, hasta la puntuación que tenéis aquí. ¿Vale? Cada uno tiene uno tiene cuatro, mover a cinco, otro mover a tres, otro mover a seis. Abrir una puerta, que también vale una acción. Pegarse con un arma o un conjuro, que ahora es el último que voy a explicar. Abrir un cofre, saldrán cofres aquí, lo veréis. No. Tenéis que posicionaros encima del cofre y decir, gasto una acción para abrir un cofre, que os daré una carta de estas. Vale. Hay objetos nuevos, bla, bla, bla, y trampas. Podría salir una trampa, ¿eh? en este. Cambiar un objeto con otra persona, siempre que estéis los personajes juntos. También se pueden cambiar los objetos. O luego, cada uno de vosotros tiene cosas distintas. En tu caso no, por ejemplo, pero vosotras tenéis lanzar conjuro, que es como una cosa, digamos, de aval. Buscar trampas, que eres tú. ¿Vale? Que ahora te daré el dadito. Cada uno tiene como unos dados específicos. ¿Vale? Hay unos dados que son genéricos, pero hay otros que son como dados específicos. ¿Qué es este?
0: Ay, yo tengo que...
1: ¿Vale? Este para el clérigo.
2: Guau,
0: ¿Qué? ¿Estás este flipant o no?
2: Es increíble, ¿eh?
1: ¿Sí?
0: No pensabas que habías de pensar tant, ¿eh?
1: No, es la pensada. De verdad que cuando...
2: Ahí m'han dit, tu jugues, vinga,
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1: Quan comenceu a jugar, no està...
0: És la vegada que has pensat més en tota la pràctica.
1: Ara no sé si decirlo, és un juego para 9 años o más.
2: Clar, jo vengo de encender i apagar un micro, ¿eh?
0: És ofensiu, fins i tot.
1: No, por eso, yo no sé decirlo, no. Es un juego para 9 años o más. Es un juego sencillo, ¿eh? Hagáis una ronda, ya sabréis de qué va, ¿eh? Pero insisto, ¿eh?
3: Sí, la primera ronda siempre te
2: prueba. Sí. Me siento en Stranger Things.
1: ¿Vale? Sí, un poco, sí. Es eso, pero los Stranger Things jugaban al rol de ficha. Claro. Buscar trampas, que solo puedes hacerlo tú. O desactivar trampas. Expulsar movimiento de vientos, que solo puedes hacerlo tú.
4: Vale.
1: ¿Vale? Sanar, que también puedes hacerlo tú. O sigilo, que no me acuerdo, creo que es tú también. No me acuerdo.
0: Yo sigilo es agujano.
1: O sea, tú puedes lanzar. La única que no hace caso, cosas como especiales, sí, es tú, ¿vale?
2: Sí, sigilo.
0: Millor, sí,
4: el más fácil t'ha tocat.
0: Dungeons and Dragons.
1: Vale, dues accions. 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
0: Venga.
1: Por lo tanto, simplemente, para buscar trampas, por ejemplo, en tu caso, tiraríamos el dado.
2: Este,
1: vale. De aquí.
2: Vale.
1: Vale, tiene tres simbolitos. Aquí es, no puedes buscar nunca más en esa habitación. Las habitaciones son estos.
0: Vale. Oh,
1: te no has encontrado nada. Encuentras una o dos.
2: Vale.
1: O lo que sea. Y ya está, ¿vale?
2: Y ya está.
1: Vale. Y entonces, en el caso de que quieras desactivarlas, que te dan cosas.
2: Vale, tiro este. Vale, que desactivarlo imagino que es este.
1: Sí.
2: Vale.
1: ¿Vale? ¿Sí? En el caso tuyo, lo mismo. Si hubiera muertos vivientes, creo que la primera partida no salen, pero bueno.
4: Vale.
1: Si hubiera muertos vivientes, creo, ¿eh? Recordar. Si sale un muerto viviente, tiras el dado y hay unas calaveritas.
4: Sí.
1: Pues los monstruos tienen unos niveles. Un esqueleto es nivel 1, un ghoul es nivel 2, bla, bla, bla. Pues dependiendo de cómo, si sacas dos y sacas, hay dos que son esqueletos, expulsarías, digamos, rezas. Explicarlo de alguna forma, ¿no?
0: Sí, claro. Es que
1: rezas,
0: un rerafons,
1: rezas,
0: una historia.
1: Y entonces como rezas, hay un monstruo viviente y se va.
4: Vale.
1: En tu caso, como eres una pícara y no sé qué, pues bueno, tienes...
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0: Vale?
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1: Los objetos, ahora explico los objetos, ¿sí?
0: Ah, vale, encara no estic aquí.
1: ¿Sí?
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1: Dues accions cadascuna de vosaltres i luego voy yo, luego vale. A los monstruos, ¿vale?
0: Clar, tu ets el monstre.
1: Però, com ho vamos a hacer eso?
0: Va, anem tots contra ell.
4: Vale,
0: anem en conjunt, som un equip.
4: Venga.
1: Vamos a determinar el orden. ¿Vale? O sea, una ronda serà, digamos, participaremos todos, haremos así. Cada vez que abráis una puerta, sacaremos una fichica, sacaremos los numéricos y el que sea el 1 empieza.
2: Vale.
1: Y el 5
0: es aleatorio también.
1: ¿Sí? ¿Cómo se combate? Cada uno de vuestros objetos, todos tenéis un objeto, eso sí, seguro, ¿vale? Hay una explicación muy bonita, pues yo que sé, arma espada corta pone como, no sé, ¿no? Una ligera. Bueno, tiene como una explicación, pero lo importante es el ladito de abajo. ¿Sí? Los laditos son estos de aquí.
2: Sí.
1: Si os fijáis, tienen unas espaditas. No tiene mucho más secreto, ¿eh?
0: Vale.
1: Esto no vamos a usarlos.
2: Tiene que salir aquello para utilizarlo, ¿no? Me imagino.
1: Tú, por ejemplo, tirarías dos amarillos, ¿no? Pues tiramos los dos amarillos y decimos dos de daño.
2: Vale.
1: Entonces, el monstruo y vosotros tendréis una armadura, que es lo que habíamos visto antes.
0: Ah, sí.
1: En medio, ¿vale? Tendrán unas armaduras. 1, 0, 2, 18. Restaremos y ya está.
0: Vale.
1: Fijaros en la
0: complicación.
1: Es el valor de la ataque. 0,0, ¿eh? O sea, esto sí que lo hace. Cada arma es mejor, entiendo. El amarillo es lo más en colores, el naranja es más bueno. Rojo más y el irán más aún.
0: Ah, vale.
1: Algunas de vuestras armas tiene como un dadito especial.
4: Sí,
1: que
4: sí.
1: Es este de aquí. Sí. Hará algo, no me acuerdo, lo que es. No recuerdo, pero se tira y si sale estrella pasa algo. No sé lo que es, no me acuerdo.
0: O miraremos.
1: ¿No? Que, a ver, lo leemos.
4: Recupera
1: así.
4: Un punto de conjuro.
0: Sí.
1: Pues recuperarás. Si hubieras gastado un conjuro, hubieras lanzado un conjuro y te has gastado tres, aquí a tu izquierda, ¿no?
4: Tienes uno más.
1: Te subirás uno. Vale. Nunca más del máximo que pone ahí en naranja.
2: A mí me pone dos cosas: ataque poderoso. Y después una estrellita y pone pierde arma.
1: Claro, tú podrías o pegar con los dos amarillos y hacer un ataque normal, o, como son unas dagas arrojadizas, supuestamente las lanzas.
2: Sí.
1: Entonces, si te sale, ¿no? Entiendo que si te sale estrella, las pierdes.
2: Vale.
1: Se te pierde la mazmorra, te quedas sin objeto, ¿vale? Un poco. Y el tuyo creo que hacía algo, ¿no? Era rerolea o algo así.
3: Pone recupera un punto de conjuro.
1: Ah, ¿también? Pues ya está, sí. Perfecto.
0: Vale.
1: ¿Sí? ¿Cómo se lanza un conjuro? Pues lo mismo que hacer un ataque. Tiene unos simbolitos abajo, creo. El tuyo sí, el tuyo no, porque el tuyo lo que hace es curar.
4: Vale.
1: Sí, restablece, lo pone ahí, ¿eh? O sea, al final, la mayoría de cosas es leer, ¿eh? O sea, no tiene, o sea, creo que recupera 4 puntos de vida o así,
4: sí,
1: o, ¿no?
4: Sí.
1: Pues te acercas a alguien, te pones al lado de un personaje, te acercas y le curas 4 puntos de vida.
4: Ah, vale.
1: Que habitualmente va a ser a esta mujer, porque es la que va a aguantar, vale, va a aguantar las leches, ¿vale? Ya, pues ya es la línea fuerte,
0: la
1: ¿no?
0: Línea
1: tú más o menos sí o no, ella detrás y tú.
0: Soy trinchera,
2: todo. Vale. Estoy ahí.
1: Está buscando las trampas, abre las puertas.
0: ¿Estás KV a qué personaje?
4: Sí, sí.
1: El artefacto sí no sé qué hacía, ¿eh? El artefacto ese no recuerdo qué hacía.
2: Sí, tenía aquí un textaco. No sé.
1: No me acuerdo lo que hacía, eso creo que era.
0: A ver.
2: Pone que cuando abras un cofre, coge una carta y decides si quieres quedártela. Si no quieres, descártala y coge otra. Repite vale. Hasta 3 veces. Si coges una trampa explosiva, esta se activa y tu turno termina.
1: O sea, cuando sacamos un cofre, sacaremos una carta. Entonces hay objetos, conjuros o cosas, pero puede haber trampas. Entonces es como que eliges la que te gusta más.
2: Vale.
1: Por decirlo de una forma. ¿Sí? Creo que no me dejo nada.
0: No, yo lo único. Que no me ha quedado claro al inicio, porque aquí han de estar las
1: perquè
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0: no
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0: Només al 8, eh? Les sí, dues, sí. Vale.
2: Però únicament una fitxa, no?
1: Sí, sí, sí. Claro, tú también, porque soy de dos, pero ellas tienen dos. Pero da igual, vosotros sois solo una.
0: Ah, vale, vale.
2: Yo tenía una.
0: Veus, tenía sentit la
2: pregunta. Sí.
0: Molt bé.
1: No sé si estamos poniendo ¿hemos podido poner la música o no podemos poner la música?
0: ¿Tenim la música de Dungeons & Dragons? Sí, sí que la tenim.
1: ¿O no? Aquí no vamos a oírlo, creo, ¿no? Pero da igual. La gente sí, ¿no?
0: No ho sé. A veure, puja.
2: Sí, sí, sí, sí.
1: Uy, qué miedo, ¿no?
0: Puja.
1: Creo que no me dejo nada. Creo, ¿eh? Si tenéis dudas, igualmente, como yo digo, preguntamos. Sí, no nada.
0: Anirem jugant.
1: Lo que sí. Si no saco los muñecos, mal vamos, ¿no?
0: Ah, clar, volem saber qui som.
1: Esto de pintarlo, yo lo siento mucho.
0: No ho has fet, ¿eh? Això és una assignatura pendent.
1: Los que me conocéis...
0: Clar, perquè aquests són els bàsics, però després cadascú es pinta d'una manera.
2: Ah.
0: És que tot això té una artesania.
1: Me tiene que gustar pintar, ¿vale? Y no es mi caso, ¿vale? Creo que está pintado solo... Mira, esta un poco pintada y la pintada.
0: Ah, mira, aquest sí.
1: No voy a decir el nombre, pero un niño, ¿vale?
0: No. És veritat, clar, es veu...
1: Este...
0: Aquí no sé si ets tu.
4: O
1: el... Sí, sí, mi Ale, la vaga, la verdad que
4: no
1: está
4: pintada.
0: No, mi Ale. Vale.
3: Exclusivo.
0: I jo soc aquest, no? Sí.
2: Sí. Realment. I aquest?
0: Rectar. 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
1: El
0: monstre.
1: El Jozar.
4: No, aquest és...
0: Ah, Jozar.
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0: Vale.
2: Sí, potser?
0: Vale.
4: Sí, sí.
1: Sí, és que hi ha dos más, però no, los Rectar no vamos a jugar.
0: Ui, quina espasa, eh? 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
1: Empezamos aquí.
0: Mataría.
1: Empezaréis aquí.
0: Molts monstres.
1: En esta salida, bueno, en teoría se pone luego, pero bueno, ahora por dejarlo, pero bueno, igual. Entonces cada vez que vayas, esto lo he dicho, pero bueno, cada vez que vayas abriendo la puerta yo haré la sala y haremos lo de los numeritos.
0: Ahora sí. Aquí.
1: Sí.
2: Ah.
1: Voy a daros las cartas porque simplemente por ir haciendo un poco de juego. No vale para nada porque no hay monstruos ni nada, ¿vale? Pero da igual, os lo doy. Igual, unos. No llego.
0: Ay, vale.
1: Vale, yo soy el uno.
0: Vale.
1: Estupendo. Comences
0: bueno, tú,
1: perdón, que no he leído la aventura, claro.
0: Ah, claro, es cansada.
1: Claro, posar... es que iba
2: a hacer el número o no.
1: Iba a hacer el audio, pero no me ha dado tiempo, ¿vale?
0: Venga, anem amb la música de fons y el David a explicarnos la.
1: Bueno. Qué miedo. La aventura 1, los bandidos trasgos. El desasosiego y la oscuridad han caído sobre la tierra de Rallion, pues los monstruos están devastando la región. Viajando a través de ella, los héroes han llegado hasta la aldea de Holbrook, situada al borde de un bosque, donde los ataques de los trasgos han hecho que los aldeanos comiencen a temer por sus vidas. El Sheriff de Holbrook ha salido en busca de los héroes, que sois vosotros, pero no ha regresado. Los trasgos deben ser la respuesta a esta desaparición. Vale, y el objetivo es derrotar a todos los trasgos. Cuando derrotéis a todos los trasgos, se acaba la partida. ¿Sí?
2: Perfecto.
0: Vale. Comenzas tú, ¿eh?
1: Comienzo yo, pero no vaig a ver, yo paso.
0: Vale.
1: Vale,
0: no,
1: ¿al
0: dos qui és?
2: Vaig jo.
0: Vale.
2: Vale, ¿y ahora qué has de hacer?
1: Pues ahora tienes, acuérdate, dos acciones.
2: Vale.
1: Puedes mover, pegar, no sé qué. Entiendo que hay cosas que no vais a cambiar objetos. Todas estas cosas no las vais a hacer, ¿no? La pregunta es, ¿abres tú la puerta o no abres tú la puerta? Esa es la pregunta interesante. No, prefiero que la abra el guerrero.
0: Claro.
1: O sea, al final ya, ahora ya es
0: sentit.
1: Ahora ya es lo que queráis, porque acordaros que cuando abramos la puerta volveremos a dar otras cartas. Yo abriré esto, o sea, pondré las cosas que hay aquí. Que pueden haber trampas, pueden haber tesoros, pueden haber cosas.
2: Vale.
1: O monstruos. Y luego volveremos a dar los numeritos. He dado los numeritos ahora simplemente para que, bueno, para que veáis un poco la dinámica, pero ahora no tiene mucho sentido. Porque podéis pasar, colocarlos como los de la gana y ya está, ¿no?
2: O sea, vale, yo tengo, o sea, es decir, por los pies te mueves, ¿no? Son sí. pasos que digamos.
0: Pensas movimientos.
2: Tengo 6.
0: Vale.
1: Solo horizontal y vertical, nunca en diagonal.
2: Puedo hacer.
1: Ay,
2: uno,
1: disculpad.
2: Si
1: que se me ha olvidado. Hay armas. No sé si tenéis alguna, creo que sí. Hay armas que son a distancia.
2: Sí, ah, yo esta. Arrojadiza.
1: Vale, las armas a distancia.
3: El arco corto.
1: Siempre que veáis en línea de visión, veis si hay un monstruo.
0: Claro.
1: Tapa al monstruo de detrás. O sea, una columna, vale. Una columna atrás. Eso estaba claro. Pero si hay un monstruo, tapa al monstruo de detrás. No podéis disparar al monstruo de detrás siempre que. Si yo trazo una línea recta, haya algo delante.
2: Vale.
1: Vale, entre vosotros sí. O sea, si está ahí adelante.
0: No pasa reto.
1: Vamos, como es un juego, era un juego para niños.
0: Me salvo.
1: Se salvaba, ¿vale? En otros juegos no.
2: Vale.
1: Porque, claro, si está combate cuerpo a cuerpo, la podéis disparar a ella.
0: No,
1: ¿vale?
0: Pero eso no se hace.
2: Bueno, si
0: se
2: puede.
1: No, pero se puede fallar. No, a veces pasa. A veces,
0: vale,
1: la gente
0: Ethan,
1: a veces la gente muere por, sí. gracias a tus compañeros.
0: Sí,
1: no pasa nada.
0: ¿Qué os feita?
2: No fue falta que moví el 6, ¿no? O
1: sea, no, no. Dos.
2: Vale.
1: Se acaba tu movimiento.
2: Perfecto.
1: No muevo más.
0: Vale.
1: No, por eso que os podéis como recolocar, ¿no? En plan, pues vamos a recolocarnos para luego estar lo que queráis, ¿eh? Esto ya cada uno su estrategia.
0: Vale. Y et pots saltar al company, ¿no?
1: Sí. Vale. Pero no quedaros en el mismo.
0: Vale. Exacto.
3: Yo, ¿no?
0: Sí. Vale.
1: Sí, mira, porque aquí no s'equivoca nadie, como yo digo. O sea, no hay equivocación ni
0: sí,
1: nada.
0: Sí, de moment només moure'ns perquè no hi ha monstres, clar. Vale. Vinga, continua.
4: Et toca a tu, no?
1: No, però, per exemple, ell podria...
0: Em toca a mi?
1: Ell podria buscar trampes, per exemple.
0: Vale, llavors, jo tinc 4. 1, 2, 3, i jo me'n vaig aquí, no? 4.
1: Abres la puerta?
0: Sí.
1: Pues abres la puerta, le damos la vuelta. No, no, te quedas aquí. Le damos la vuelta.
0: Ah, la vuelta entera, vale.
1: Y ahora me tienes que devolver los numeritos. Porque yo voy a
0: y
1: hacer.
0: Y tornas
1: esto.
0: A tirar, ¿no?
1: Vale. Yo voy a hacer esto. Y esta no es. No hago trampas, lo prometo, ¿eh?
0: Venga.
1: Hay otra puerta.
0: Yo vale. Voy. Yo ahora tengo un monstruo de van. Vuelve. Gracias, bueno. Compañero.
1: No, pero no sabes si empieza él o tú.
3: La Itziar ahora te
0: claro,
3: escucha.
1: Claro, o sea, ahora hay que ver quién empieza.
0: La Itziar va
4: no me
0: muevo. Guarito toda la zona.
1: Voy a darle esto mientras. Vale. Porque a lo mejor no soy el uno. Y ahora busco el monstruo.
0: Llavors, clar, jo he de mirar aquí l'estratègia per posar-me davant teu, no?
1: Diagonal, o sea, si es cuerpo a cuerpo, diagonal o vertical, ¿eh?
0: Vale, vale.
1: No, perdón, horizontal y vertical, perdona, nunca en diagonal.
0: Vale.
1: No sé qué número sois, ¿eh?
0: Soc el 3.
1: El último.
3: Yo el 4.
1: No va a sobrevivir.
0: ¿Yo?
1: Yo, digo.
0: No, no ho sé. Vale.
1: Me atrevo yo, pero...
0: Irene.
3: Y ahora yo que tengo que hacer.
0: Has de anar cap al monstre.
1: Ahora tú tienes dos acciones. Podrías mover, bla, bla, bla, bla. Hay cosas que no te interesan absolutamente nada. Entonces podrías mover y acercarte y dispararle con el arco.
0: Claro.
1: O si quieres, usar el conjuro y lanzarle no sé qué es.
3: Dispara energía desde la mano.
1: Proyectil mágico, ¿no es? ¿El tuyo?
0: Pero primero se ha de moure, ¿no? Ha de entrar a la habitación.
1: No, no, no es primero, es el orden que os dé la gana. Podéis disparar, por ejemplo. En este caso no, porque no lo ves.
3: O sea, claro, puedo huir.
1: Sí.
0: Pero bueno. Que la maqueta aquí.
1: ¿A qué gente has traído?
0: Si vas a subirla, pues nos vamos ya.
1: ¿A qué gente has traído?
0: Claro, es que eso no puede ser.
1: ¿A qué gente has traído?
0: Ens hem d'enfrontar i guanyar per la
1: humanitat. Puedo huir, me ha gustado mucho.
3: No. ¿Y el arco lo puedes utilizar siempre que quieras o en plan...?
1: Siempre que quieras, una acción. O sea, tú ahora podrías mover y dispararle al...
3: Pues venga, vamos a disparar.
0: A ver, ahora estás.
3: O sea, me muevo y disparo, ¿no?
0: Sí. Vale, y desde aquí puedes disparar.
1: Sí, porque no hay
0: nada. Vale.
1: O sea, no hay nada que le impida la línea de visión.
0: Vale.
3: Vale. Pues disparo.
1: Pues tiramos los dados.
0: Muy bien.
3: No tengo dados.
1: ¿Qué dados son? Los dos amarillos.
3: Los amarillos.
0: Vale.
1: Y este, ¿no? También.
3: Sí.
0: A la vagada,
1: Sí, sí.
0: Vale. A ver a qué toca. Dos espasas y una rodona.
1: Y la rodona la farré, ¿no?
0: Y un
1: cero.
3: No,
1: la mata,
3: no creo.
1: No, la rodona la farré, ¿no? Pues tiene armadura 1, sobrevive, ¿vale? Le haces 1 de daño.
0: Vale.
1: ¿Sí?
3: Esto,
1: ¿no?
2: Sí, sí,
0: y aquí
2: sí,
0: con mis restas.
1: Matemáticas puras, ¿eh?
0: Con mis restas aquí, para saber que...
1: Tiene, claro, él también tiene un escudito,
0: vale.
1: Una vida y unos pies.
0: Vale.
1: Vale, que en teoría no deberíais saber, pero...
0: Bueno. Llavors, sabem que...
1: Yo tendría que deciros, tendría que estar así y decir, sobrevive. Vale,
0: sobrevive. perfecto.
1: Claro, porque tú en teoría nos conoces.
3: Vale.
1: Hasta que no hayas matado el propio monstruo, no puedes saber el nivel que tiene el monstruo.
4: Vale.
1: Porque no tienes el conocimiento suficiente. Esto, claro, pensar que es como si fuera una partida de rol, en verdad, como si fueras aventureros, de verdad.
0: Claro. Mm. No puedes marchar si somos aventureros.
1: No, sí que puedes, sí que puedes. Puedes traicionar a tu compañero.
0: Emma tendrá que es una misión. Es
1: puedes traicionar a tu compañero. Si esto ha pasado y pasa
0: no,
1: mal.
0: No. No es bonic. Perquè l'hem de posar nota. 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
1: Li vaig a puntuar, vale. Si li vaig a puntuar con lo que hagan, sí.
0: Estan condicionats, dit que li posem nota avui. 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
1: imagina't. Si te pone mala nota, m'avises.
2: Jo vaig a por todas.
0: Si te pone mala nota, m'avises. No se'ns oblida, saps? 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
1: Si te pone mala nota, m'avises i ya les digo yo algo.
0: Et toca tu.
1: Aunque sea por esto, claro. Lo demás no sé cómo lo has hecho, eso sí.
0: ¿Cuántas acciones té l'Izan?
1: Igual dos.
0: Vale. Llavors, què vols fer?
1: Sí, bueno, claro, tú piensas que tú tienes, y tú tienes más cosas, ¿eh? Porque podría haber trampas, por ejemplo. No digo que las haya, ¿eh? Pero podría haber trampas. Entonces,
2: pero las trampas no, o sea,
1: se activan en cuanto las pisas.
2: Pero no sabemos si hay trampas ahí.
1: Sí, no lo sabes, pero solo sí podrás saberlo tú. Ellas, mira, justo en este caso ellas no.
2: Vale, pues entonces me tengo que desactivar trampas, ¿no?
1: O dispararle disparar al trago.
2: Es la que hay.
1: O dispararle al trago, lo que tú quieras.
2: Vale, ¿y cómo desactivo la trampa? Era con
1: esto. Te tienes que acercar a la habitación.
2: ¿Sí?
1: Entras dentro de la habitación.
2: Sí.
1: ¿Me dices hasta dónde vas?
0: Claro,
2: claro, porque a lo mejor la piso yo.
0: Claro.
1: Por ejemplo, imagínate que está aquí, ¿no?
2: Ya.
1: Pues si está aquí, pues ya.
0: ¿Cuántos peus tens tú?
2: Seis.
1: Dos.
0: Dos.
1: Tiene dos peus.
0: No, sí.
2: O sea, sí.
1: ¿Fue bien?
2: Seis pies.
1: Fue mucho, claro, es la pícara. Vale. Como la ladrona, ¿no? La que es, ¿no?
0: Vale.
1: Tiene un sentido, ¿eh? Claro, si conocíais un poco más la... Bueno, pero al final es que se nos han ido, no sabe... Sería Aragorn, ¿no?
2: Sí.
1: Gandalf.
0: Bueno, clar, El Senyor dels Anillos està basat en això, no? 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
1: No.
0: Jo és que vaig veure la pel·lícula, ja t'ho dic,
1: no
0: i no
1: ningú,
0: vaig entendre
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0: Sí. La Dungeons and Dragons, sí. Vale. Pues cadascun d'aquests és un personatge de la pel·lícula.
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1: Por ejemplo, Assassin's Creed, por ejemplo, algo así.
0: El clérigo, clar, sí, és veritat.
1: 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Sí. Però Pícara no havia ningú.
0: Bueno, de moment ha caigut aquí i no té trampes, no?
1: No, vale. No, si no he tret trampes.
0: Vols fer alguna més?
2: Voy a desactivar trampes.
1: Desactivamos trampes.
0: Vale.
2: Són els dos?
1: Uno, no, porque uno es, vale, no, es... Uno es verlas
2: y
1: luego...
2: Y otro es... Sí, la desactivo.
0: Vale.
2: De acuerdo.
0: Primer dao.
1: Pues, sale vacío, ¿vale? Lo digo por la que no lo
0: sí.
1: Vean. Igual que si fuera una partida de rol, podrías fallar la tira de dado. Pues esto sería la forma de decirte... No encuentras trampas, que no significa que no haya.
2: Ya.
1: ¿Vale? Pero como vale, no te ha salido la mano, significa que podrías en tu siguiente turno volver a intentar.
2: Vale, perfecto.
1: Ver si hay trampas o no.
2: Vale.
0: Vale.
1: Pues el número 3, que no sé quién es.
4: La Isa.
1: Bueno, el guerrero, que no vas a llevar, ¿no?
0: 2, 3, 4, 5, 6. No, yo tengo
1: 3. Hace trampas. Mar, no sé dónde estás. Però fa trampa quan no estàs.
0: És sense voler, em surt innat.
1: Marc, fa trampa quan no estàs,
0: igual. Això vol dir algo que està
1: no,
0: diferent?
1: No.
0: Vale. Em quedo aquí.
1: Per ara no.
3: O una trampa.
0: Llavors, jo ara no puc fer res.
1: Aplaudir, si quieres.
0: M'estic apropant, però no puc fer res.
1: Però
0: per tant,
1: ahí,
0: tu ara em pots matar.
1: No, perquè va el 4.
0: Vale. Yo bueno, em quedo aquí. Venga.
3: O sea, si el 4 no lo mata, entonces tú sí que la puedes.
1: Puede ser que el monstruo te pegue. Vale. Però no sabes quanto muere, tampoc.
4: Vale, jo tinc 5 peus.
0: 5 peus tens. Sí. Estàs molt lluny, tu, no?
4: Sí.
0: Mira, ets llarga.
4: I ara puc disparar, no?
1: Sí.
0: Ah, molt bé.
1: Con la, vale. Con la, no sé què és, una ballesta, no?
0: Sí.
1: La ballesta sí. De la fe, que bonito.
0: Vale. Vale. Llavors, quins daus necessita, la Itziar? Ah,
1: és lo mismo, no? Que sempre són los mismos.
0: Vale.
1: Vinga.
4: Un...
3: Una espada solo.
0: Una espada. Una.
1: I el vacío no hace nada, no?
2: Nada, no.
1: Pues... Vuelvo a repetir, sobrevive.
0: Sobrevive,
1: vale.
0: ¿Eh?
1: Vale. Yo, bueno. Insisto, no tengo que deciros cuánto daño le queda, es sobrevive.
0: Sobrevive.
1: Bueno, sí, ahora voy yo.
3: Hasta luego, la Isa.
1: Lo muevo aquí, porque habéis dejado a la Isa aquí como sola, me dejáis rotado.
0: Una cosa con sabor.
4: Ah, sí, toma.
1: Sí, porque son todos los mismos, si no.
0: Mira cómo está posada.
2: Ah, pero si ahora falla, es decir, si no
1: se ha habido.
0: No falla.
1: No falla, puedes sacar 0. Yo saco 3.
0: 3.
1: De daño.
0: ¿Y yo cuánto?
1: Tú tienes 2 de armadura,
0: vale.
1: Comes 1.
0: Vale.
1: Sí, uno de vida, pues te quitas uno. Bueno, yo lo bajaría, ¿eh? Porque si no...
0: Aquest, ¿no? El
1: sí,
0: set.
1: Y se queda
0: oh, venga.
1: Sí, siguiente ronda.
0: Siguiente ronda.
1: No, no hemos cambiado de habitación. Seguimos en Mordent.
0: Vale.
1: Solamente cuando cambiemos de habitación.
2: Yo lo he pillado del todo ya.
0: Vale.
1: Ya está, en serio.
0: Lo he pillado del todo ya.
1: En serio, el juego es esto.
0: Venga.
1: Vale, luego saldrá el tesoro, saldrán cosas, pero el juego está es esto. Guay, vale, sí, luego el troll es diferente, uno dispara, el otro...
0: Vale.
1: Sí, pero el juego es...
2: No, en diagonal, ¿no?
1: Sí,
0: diagonal.
1: Sí, es así. Al revés, tú no puedes en... O sea, como es... Si es disparo a distancia, no puedes ni en horizontal ni en vertical.
0: Ah, només en diagonal, està bé.
3: Vale.
1: Perquè tu con una... Tu, imaginaos-lo, sí. En un arco y un trasgo así, con una espada, no vas a poder, ¿no? Entonces es como que aparto y te disparo.
0: Vale. Vinga, doncs vale, endavant amb el... Així...
1: Disculpad, que los dados son todo el rato los mismos, pero...
0: Vale. A veure... Totes les meves esperances aquí, dos.
3: Vale, dos espases.
1: Pues sobrevive.
0: No, muy poco.
1: ¿Vale?
0: Es un monstruo muy importante.
3: Ethan.
1: Los trasgos, los
0: ya,
1: no sé.
0: Audios.
1: Que no me sabe, como si fuera, es como si fuera un minion casi.
0: Vale, vale, pues ya,
2: o sea, que sobrevive.
3: O sea, yo intentando salvar a la Isa para nada.
0: Gracias.
1: Bueno, pues ya te acercas, a lo mejor te pego.
0: Es la mega preferida.
1: A lo mejor te pego a ti. No, que eso me hace impresión a ella, ahora tiene que venir a ayudar.
0: Tú tomas, salva.
2: Yo puedo atacar en diagonal si tengo algo.
1: Si tienes algo en diagonal, si tienes algo que sea en diagonal, sí. O sea, tus compañeros no te
2: desde
1: ahí. No desde ahí puedes disparar. Tus sí. compañeros no te molestan, supuestamente se apartan.
2: Vale, perfecto.
1: Si hubiera un monstruo, no te deja ver. Pero vale. Ellas.
0: Una
1: vale.
0: Entiendo
1: que
4: vale.
1: Entiendo que sí.
3: Aquí.
1: No, ese no es. Ese no es.
2: Aquí.
1: Estaba aquí, no me vas a trampar. Vale.
0: Un, dos, tres, cuatro, cinco.
1: Pero puedes disparar donde estás, también, si quieres.
2: Desde ahí puedo disparar.
1: ¿Desde donde estaba? Desde donde
3: estaba. Te lo tenemos rodeado para.
1: Desde donde estaba, sí.
4: Porque si estamos nosotros delante.
1: Yo voy a hacer a cosas, por ejemplo, como no es. Disparas y buscas trampas, o al revés. Claro, buscas trampas y disparas.
0: No
1: vale. Tú tienes dos acciones. Mover no es necesario.
2: Ya.
1: Para ellas, a lo mejor, si no hacen nada más, pero por ejemplo, ya podría disparar y hacer el conjuro.
2: Ya, que yo moverme.
1: O ya podría, si está al lado de un compañero, podría disparar y curar a alguien.
3: Y el conjuro de momento me lo guardo.
2: Vale, perfecto.
1: Pues... Gastar, o sea, gastarlo. No, me refiero a que no sea. Pero sobre todo tú gástalo porque, en el buen sentido, luego vas recuperando.
0: Claro. Bueno, claro.
1: Tú, claro, si va a curarle uno, no me da pena.
0: Venga, ahí.
2: Y esto
0: ataca, ataca. Ataca.
1: Claro, o sea, que decía, no la salves. Atacar con los amarillos solo con una laja que haga más daño, pero lo puedes perder y te quedas sin nada, ¿eh?
2: Me quedo sin nada, vale. Vale.
1: Esto, si hubiéramos encontrado algún tesorillo, a lo mejor yo te lo recomiendo, pero ahora mismo yo no te lo recomendaría.
2: Vale.
0: Qué boque es al David, ¿eh? Anem contra de ella y ella, contra Comana.
1: Esto es para pasar el rato.
0: De una manera realista.
1: Esto es para pasar el rato. Sobrevive, ¿eh?
3: Hostia.
0: Sobrevive.
2: Sigue sobreviviendo.
1: Pero está ya.
0: ¿Cuánto le queda ya de vida? ¿Ahora buscarás trampas o no?
1: Está sufriendo.
0: ¿Tienes una otra acción?
1: ¿Tienes otra acción?
2: Yo, ¿por qué tengo otra acción?
1: Porque tienes dos.
0: No has gastado
1: porque tienes dos. Tienes dos.
2: ¿Por qué tengo dos?
1: Para que tú tomes dos.
2: Ah, todo. Ah, vale, perfecto. Pues sí, busco.
0: Ah, sí. Claro, busca a ver aquella.
1: Pues a esta habitación no n'hi han trampas.
0: Ah, mira. Información, ¿vale? Però...
2: O sea, no hay
1: trampas. No hay en aquesta habitación.
2: Vale.
0: Vale.
2: Sí, sí, a ver si habría de...
1: Te la pongo yo. Te la pongo una ficha.
2: Vale.
1: De trampa.
2: Vale.
0: Però no n'hi ha. Vale, millor. Bueno. Jo vaig a per tu.
1: Me va bien.
0: Un.
1: Miramos la habilidad que tenemos. ¿Qué? En cuerpo a cuerpo hacemos uno más de daño.
0: Ah, más uno.
1: Simplón, pero otra cosa que no tenga nada, claro.
0: Ostras, claro. Pues dos, ¿no? Pues la daño.
3: Bien.
0: Hem matat. Vale. Llavors fora.
1: Pues ara va el 4.
4: Vale. I ara, si no hi ha monstre, que faig?
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3: meva acció de
0: moviment. Vale, vale. Segona acció.
1: Perdó.
0: Llavors me'n vaig a obrir una altra, no?
1: Ara sabiendo que no hay trampas.
0: 3, 4.
1: Jo ara, va abrir la puerta?
0: Sí.
1: Sí?
0: Ja estic jo d'aquesta habitació.
2: Ja està.
0: Ja està, jo avancem.
2: Ni te vas a curar ni nada, no?
0: No.
2: Te puede curar, no?
0: Però sí que tinc encara molt de vida.
1: Però te quedes aquí, eh? Pero sí. No puedes abrir la puerta.
2: Qué ambicioso.
0: Ah, vale. ¿Por qué?
1: Porque has pegado y mover.
0: Ah, vale. Pues me quedo aquí a la puerta. Ya vale. Fareu tú al que vulgueu.
1: Ya fareu al que vulgueu. Muy bien.
0: Yo ya voy a explorar más allá. No sé. No veus.
4: Un, dos, tres, cuatro. Y paso con la Isa.
0: Vale.
1: Venga.
0: Y tens una otra acción, ¿no?
1: Pero no puedes.
0: Pero
1: hacer.
0: No hay res. No puedes. Es que aquí ya no tenim res a fer.
1: No, no. Sí,
3: ah, ¿no puedes abrir
4: la puerta? La puerta?
1: No, pues se ha puesto delante.
3: Ah. Hòstia, Isa.
0: No, que, ¿qué vols?
1: O sea, no puedes, no puedes a pasar, pero no quedarte en el mismo sitio.
2: Sí, yo necesito tres turnos para salir de ella.
1: Yo cinco, no hago nada. Pues turno uno.
0: Turno uno.
3: Pero si no puedo hacer nada, porque la puerta está cerrada.
1: Bueno, pues esperáis, acercaros.
0: Mouta una mica.
1: Acercaros para cuando abramos la puerta, ¿no? No, pues podéis acercar, cuando abramos la puerta está más cerca.
3: Empujo a la Isa para que la abra.
4: Haciendo tapón.
1: Tiene lógica, ¿no?
3: Eso es la puerta del metro de la L1.
1: Ya entiendo que ya abre la puerta.
0: Yo ahora ya está, ¿no?
1: Le damos la vuelta.
0: Pam.
1: Tal.
0: La falta así, ¿no?
1: Sí, le das la vuelta. Y hacemos, oye, ¿verdad?
0: Cuatro, ¿no? Son, sí. Un, dos, tres, cuatro. Vale. Em quedo aquí. Aquí podría haber una bomba
1: y
0: explotar.
1: No, lo que has hecho no vale. Abre la puerta y hay que dar, porque hay que dar los peditos. Y si es el cinco.
2: Però per què numeritos?
0: Numeritos és nou, eh?
1: Esto?
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1: partida 1.
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1: res.
0: Ui, si aquest... Té...
3: Ah, mira, un tesoro.
1: La partida 1, eh?
0: Y que falta.
3: Ah, claro, ahora las columnas no te dejan disparar y claro. No te dejan.
1: Se lo mostró ahí, ¿no ves?
0: Está complicado.
2: Ah. Qué bien.
1: Pero gracias por darme la
3: partida. Eso pasa por hablar antes de tiempo.
0: ¿Qué repartir?
1: Sí,
0: se me falta el 5.
1: Pues no sé. Pues es aquí.
0: Ah, vale.
1: Reparte, va.
0: Venga, a ver. Decidim quin torn tindrà cadascú. Vale. Llavors, jo no sóc l'1.
1: Pues el 1
2: sóc jo.
0: L'1 qui és?
1: Pues el 1.
2: Vale.
0: Aquí dos tesoros, ¿no?
1: ¿Cómo que no?
0: Ah, bueno, sí, ahora sí, he obert la porta, claro.
1: Ahora puedes pegar por los tesoros o no.
2: Ya. Yo puedo buscar trampas sin haber entrado a la habitación.
1: No.
0: No.
1: Solo puedes en la habitación de
0: esta. Es una gran pregunta, Ethan, ¿eh?
1: Va, te voy a ser sincero. Nunca en la primera de la puerta hay trampa.
2: Nunca.
1: Nunca.
2: Vale, perfecto.
1: En este juego, ¿vale?
0: Llavors, et pots quedar allà.
2: Si vas a jugar a otro...
1: Exacto, en este juego no.
0: Vale.
1: En este juego no. En las partidas de rol, de verdad, a veces sí.
0: Y ahora pots buscar a ver aquella.
2: Vale.
0: Molt bé, l'estic pillant a
1: tope. En teoria no hi ha trampes.
2: En teoria
1: no hi ha trampes.
2: En teoria por el lado.
1: Claro. Es decir, yo vale, te tenía que decirte, claro. No has encontrado ninguna trampa.
2: Vale.
0: ¿Qui més? ¿Qui va?
1: ¿Tú? El 2.
0: ¿Tu ets el 2? Sí.
1: Pues os miro. Con desprecio y ya está.
0: No fa res.
1: ¿Con qué monstruo? ¿Cómo veo el tesoro?
0: Sí, no hi ha res aquí. Vale,
1: bueno, si no hi ha monstruo.
0: Llavors, jo no tinc cap cosa a fer, no?
1: ¿Cómo que no? Buscar un tesoro si quieres.
0: Però el puc obrir?
1: Si te queda una acción por si llegas, que vale. Creo que no.
0: Vale.
1: Porque es muy lenta.
0: Vale.
1: No sea malas, ¿eh?
0: Un,
1: no es
0: dos,
1: una crítica,
0: tres,
1: es que...
0: cuatro.
1: No, no, no, no, por no eso arribo. No es una crítica.
0: No arribo. Vale, següent.
1: Pues el cuatro.
0: La atracción. Tengo una atracción, pero no puedo moure'm
2: no,
0: més,
2: no, hay que mirar si hay bomba, ¿no?
0: No, no hay bomba.
1: Por donde ha pasado ella, no.
0: Ah. Vale.
1: Porque si no, la habría activado. Por donde ha pasado ella, no.
0: Vale.
1: O sea, esto también es interesante. Hay fijaros que... por dónde va.
3: Que ir por ahí.
0: Claro.
1: Pensad en una mazmorra de verdad, ¿eh? Como si estuvieras en un sitio encerrado, ¿no?
4: Vale, vale.
1: Pues ahí ha pisado la casilla de la izquierda, ¿no? Pues,
0: sí, y aquí
1: pues,
0: no n'hi ha.
1: En la casilla de la izquierda no ha pasado nada. Pues entendéis que no ha pasado nada.
0: Tot això té la seva
1: lògica. Sí, claro. Al final es un poco...
0: Vale,
1: en el tesoro no habrá nunca trampa, ¿eh?
2: Es que la Isa no
1: llegas tampoco.
0: Que sí, yo he vingut des d'aquí, fins aquí.
2: I on estàs?
0: Però aquí, sóc l'espasa gran, jo.
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0: Clar, tu qui ets?
2: Ah, vale.
0: Tu estàs fora encara, no?
2: No, jo estic... Jo
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3: Vale, però si jo ara vaig cap al cofre, ho puc obrir?
1: Si te sobra una acció, sí, que sí. Si te sobra, no.
0: Sí. Quantes passes tens, tu?
1: ¿Cuántos pies?
3: Cinco.
0: Sí.
3: Cinco.
1: Pues vale. Sí que llegas, uno, dos, tres, justo, ¿no?
3: A mi és que no me daba tiempo.
0: Vale.
1: Aquí, ¿no?
0: A sobre, clar.
3: Ah, vale, sí.
1: Pues,
0: i ara ho pot obrir.
1: Jo ho vaig fer així perquè no veig que no... Ui, això no és... No hago trampas. Para que luego no salga, que no salga una espada. No salga ya, ¿sabes? Trampa o algo.
0: A ver a qué disur.
1: Te doy la cortada a ti, que es la tramposa.
0: Vale.
1: Vale.
0: Sí. A mí me agrada, aquest mote. Aquest
1: mal nom. Tramposa?
0: Sí, porque...
2: Cheater.
0: S'ha de ser una mica espavilante.
3: ¿Y qué facha, macho?
1: Es un objeto, entiendo, un conjuro, un algo...
3: Sí,
1: un
3: poción.
0: Poción.
1: Pues leemos lo que hace.
0: ¿No?
3: Poción de discremento de Olidamara.
1: Claro que sí.
3: Bébela cuando se active una trampa.
0: Vale.
3: La trampa no produce efectos.
0: Vale.
1: Pues hace eso. Vale. ¿Ves? No tiene, o sea, ¿ves? No tiene más. Ojo, es que es
0: complicado.
1: O sea,
0: digo,
1: una vez jugado ya, creo que es sencillo de jugar. Vale.
0: ¿Seguim?
1: Sí, sí. El...
0: Aquí le toca a Ethan.
1: El 1, otra vez.
2: Pues.
3: No, las trampas.
1: Otra. No puedes seguir buscando.
2: En toda la habitación.
1: En toda la habitación.
0: Vale.
1: Nunca más.
2: O sea, ya no juego.
1: Sí. No, tío,
0: sí, puedes moverte.
1: Ahora puedes moverte.
3: Mira,
1: puedes moverte y coger el tesoro tú.
2: Vale.
1: Ah, no, coger el tesoro no, porque no tienes acción.
0: Claro. Sí, un mosquit, ¿eh? Sí. Un mosquit que fa aparició, no sé si
1: porque
0: es el monstre.
1: Porque quiere jugar.
0: Però...
1: Quiere jugar.
0: S'ha posat en mig.
2: ¿Y por qué no te da acción?
1: Porque has hecho la acción de buscar trampas.
0: Claro.
2: Vale.
1: Tú te buscas trampas y mueves y no puedes buscar el objeto. El...
2: ¿Y qué es la acción especial de sigilo?
1: ¿Qué dice? ¿Lo dirá ahí?
2: No, pone sigilo.
1: Pues te lo voy a buscar. Lo miramos.
0: A ver ahí, Zan.
1: Mientras buscamos para el 1, vamos al 2.
0: Sí.
1: Soy yo.
0: Venga,
1: que no
0: hago nada.
1: No, no, está bien. A mí me parece perfecto que pregunte.
0: Venga.
1: Yo tampoco me acuerdo lo que hacía eso.
0: Sigilo, vol dir que t'amagues.
1: Feu.
3: Quan hi ha un monstre no t'escucha, vol.
0: I què, et salto al torn?
2: No, si no puede hacer nada.
0: Ah, tu no pots fer res, clar. Vale.
1: Puedes moverte a través de monstruos.
2: Ah, guapo.
0: Pues jo vaig cap al cofre aquest.
1: O sea, si, y si pasas por encima, le haces uno más de daño.
2: Ah, o sea, es decir, que si paso por encima, le hago daño.
0: Ah, oh, mira, no ho sabíem. M'he posat a sobre del cofre.
1: Ah, ja vas tu?
0: Sí.
1: No, no. Ja no me n'hi ha mal, no?
0: Ja, ja està.
1: Com una trampa.
0: Vale. Conjuro. Círculo curativo menor. Este conjuro se lanza como escudo protector sobre todos los héroes de la habitación. Da a cada héroe un más uno punto de golpe de curación. Luego lanza el dado negro.
1: Vale, tú te lo quedas.
0: Vale.
1: Porque tú te lo quedas en tu mochila, pero tú no vas a poder lanzar. Vas a tener que quedar solo alguna de ellas.
0: ¿Por qué,
1: Porque tú no tienes magia. No, no, ahora no. Porque no, no hay nadie, ¿verdad?
5: Ay.
2: Claro, menos que sea útil.
1: Entonces, si te fijas, aquí es Jozan, ¿no?
4: Ah, yo.
1: Jozan paga 2 y Miale paga 4 para hacer este conjuro.
2: Pues se lo das a
3: Jozan. Anda, está más caro.
0: Claro.
1: Porque es un conjuro de, como, es un conjuro de clérigo. El mago puede lanzarlo estando ya al lado y gastando una acción para intercambiar.
0: Vale,
1: o
0: vale, vale, vale.
1: Cualquiera de las dos vale.
0: Vale, vale.
3: Bueno, ya no queda nada, ¿no? En esta habitación.
0: 3.
1: No, porque en teoría no hay trampas.
0: No.
2: Claro.
0: No sabemos.
1: ¿Dónde vas? Vale.
0: Vale. ¿Y al 5?
4: Vale, pues yo igual.
1: Pero tú, si quieres ahora, puedes intercambiar con ella si queréis.
0: Claro.
1: Gastar una acción.
3: Abre la puerta.
1: O moverte y abrir, la puerta, lo que tú quieras. Como estabas pegado a ella,
2: a ver,
1: puedes quedarte este conjuro.
0: Vale.
1: ¿Te da igual?

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2: ¿Y esto lo quito? Voy a saber gastar.
0: Vale.
2: Te he matado, pero no. Pues...
0: Ara repartim un altre cop.
2: Efectivamente.
3: Dos números.
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2: 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Una vegada jugues, ja està.
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2: Explicándolo, és un poco...
0: Sí, és una mica més complicat.
2: Però en serio, ¿verdad?
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0: Vinga, doncs endavant.
5: Vale.
0: Clar, estàs aquí.
5: Aquí,
0: no?
5: Sí. Sí, en la puerta.
0: Vale. I aquí...
5: Toma, trampa.
0: Trampa?
5: No. I aquí, ara puc disparar?
0: Ara pots disparar?
2: No he dicho... Sí?
0: Sí, pot disparar.
2: Si lo ve, sí.
0: Sí que
2: a este no, a este sí.
0: Sí, sí.
5: Vale, doncs...
0: Vinga, doncs anem a disparar, a veure si... ho aconsegueixes.
5: Bueno, una estrella.
0: Una estrella. ¿Estrella
2: hace algo? Recuperas conjuro, ¿no?
5: Sí.
2: Tienes tu máximo, no vale nada.
5: Ah, vale.
2: Sobrevive. Sí.
0: Vale. Al 2.
2: Has hecho uno, ¿no? De daño.
5: Sí.
2: Pues sobrevive.
0: Con las trampas.
2: Entiendo que entras antes, ¿no?
4: Sí, claro, tienes razón. De hecho, mira, espera.
2: Venga.
0: Es que ya estaba... Lizan, claro,
2: ostras, espera, espera. ¿Qué ha pasado?
0: Lizan es estudiant en pràctiques de tècnic de so. 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
2: 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Abre la puerta. 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
5: Multifacet.
0: Mira, molt bé, ja ha entrat a l'habitació. Ara sí, no?
2: Ara lanzamos el dado.
4: Vale. Una pena porque iba a haber dos trampas. Bueno, mira.
2: No hay trampas en esta habitación.
4: No hay trampas.
0: Molt bé.
4: Perfecto.
0: Perfecto.
2: Ahora estamos haciendo eso.
0: Tres. Yo. Vale. Yo em puc moure a quatre. ¿Puc fer un diagonal?
2: No.
0: No. Un, dos, tres, quatre.
4: Primera regla.
0: Vale, vale, vale. Es verdad. Es verdad.
2: Pero es la Isa. Esa se mete la regla. Si no me gusta, se mete la regla. Y si no, trampas.
0: Yo me meto una mica siempre, pero no pasa res. Vale. Vale, Irene, que també decideix entrar. Vinga, estem molt valents aquí.
2: No, no hay trampas, no hay.
0: Ah, clar. Però bueno, els monstres...
2: La pica les ha dicho que no hay trampas.
3: Le voy a disparar.
0: Vale.
3: Uno.
2: Pues sobrevive, ¿no?
0: Sobrevive, vale.
3: Como panos.
2: ¿Voy yo?
0: Sí, bueno, de fet t'ha saltat la Irene.
3: Ah.
0: Sí, perquè tu és el 4.
3: Y pensaba que no hacías nada.
4: Ah, que se puede mover. Bueno,
2: pues sí, claro, hombre, son humanoides, ¿no?
0: Sí, sí, sí.
4: A ver, claro.
3: Anda.
2: Y este pega aquí.
0: Vale.
2: Necesito los amarillos, por favor. Pega a la maga.
4: Te van a dar bien.
2: Ya le sufre un daño de la increíble cantidad de máximo, que es un 4.
0: ¡Wow!
2: ¿Cuánto tienes de armadura tú, el que está en medio? ¿El escudito?
3: Esto.
0: Sí.
2: En el medio.
4: Un hashtag.
2: Es un asterisco, porque depende de lo que tengas a tu derecha, a tu izquierda. Si te fijas...
3: 5, aquí pone...
2: No, a la derecha pone armadura 1, 2, 3, ¿no?
3: La clase de armadura de Milae se debilita cuando sus puntos de conjuro bajan de 3.
2: Entonces, creo que tienes 2, ¿no? Es que lo pone, creo que lo pone a tu izquierda, en la ficha. Justo donde estás tapando con la cacharra naranja.
3: Esto.
2: ¿No?
0: No sé.
4: Conjuro.
2: No, donde pone 5, tienes 5 de poder mágico, ¿no?
3: Artefacto.
2: No, 5 de poder mágico a la derecha. ¿Qué pone?
3: Aquí 5 y aquí 5.
2: Pero a la derecha de poder mágico 5 no hay unas letras escritas.
3: No, pone nivel máximo.
2: ¿No?
3: ¿Y aquí artefacto?
0: ¿Si ha mort?
2: No, tendrá
0: armadura. No sabemos si ha mort o no ha mort.
2: No, tendrá armadura. Tendrá armadura 2, seguramente.
0: Es un gran tema.
2: Tendrá armadura 2 y le va bajando, ¿eh?
0: ¿Cómo veus tú? A ver, ahora.
3: Que esto no baja.
2: Sí, sí. No, para aquí no sale. A ver, me dejas la ficha, ¿eh? Si está ahí.
0: Pasemos la ficha. De Miale.
2: Mira, CA, que ya sé que para vosotros no significa nada, ¿no?
0: No.
2: Clase de armadura 2.
0: Vale.
5: Y eso
0: CA es clase de armadura, ¿veus?
2: Sí,
0: això
2: sí,
0: ja ho hem après,
2: amor. Si baja,
0: es un aparentatge que ens emportem.
2: Si gastas conjuro, vale. Y bajas aquí, si te fijas pone CA 1 o CA 0.
0: Vale.
2: Entonces yo te hago 4 menos 2, 2.
0: ¿A qué das amb 2?
2: 2 de daño. No, le hago 2 de daño.
3: Vale, entonces qué pongo aquí.
0: A la baixa,
2: en la vida, la vida.
0: ¿No? En la vida
3: aquí
0: baixas vermell.
2: Bajas 2, sí. Tenías
3: pues al 3.
2: 5 al 3.
0: Vale. Vale.
2: Y lo otro sigue estando 5, ¿eh?
3: Vale.
2: Y ya está. Pues el número 5, que no sé quién es tú misma.
0: No.

0: Ella se ha avanzado.
1: Ah, va avanzado, pues
0: va la Itziar.
2: Vale.
1: Jozán.
0: Venga.
1: No, tienes que decir Jozán. No.
0: Jozán, es que claro. Me ha costado ya más noms. Venga.
2: Vale, pues, ¿puc disparar sense moure?
1: Sí, si lo ves.
0: Sí, sí, sí, sí, sí.
1: ¿A cuál quieres disparar?
0: Molt bé,
1: ¿A rojo o al verd? Bueno, rojo,
3: el rojo tiene más de esto.
0: ¿Al verd?
2: Sí.
0: Venga, vale.
1: Eso no lo has, ¿no? Supuesto.
0: Claro, porque has dado así, digamos. Bueno,
1: lo has supuesto, ya, pero me parece bien. Como supuesto me parece bien.
0: Al negro.
2: Y el negro, ah, vale.
1: Como supuesto me parece bien.
0: Vale. Dos.
1: Pues sobrevive, ¿no?
0: ¿Sí?
4: Dos y estrella, ¿no?
0: Dos y estrella,
1: la estrella será algo para ella, para mí no. Ah, vale. Que entiendo que es que recupera conjuro.
2: Sí.
1: Entonces, como no ha gastado conjuro, no recupera nada.
0: Perfecto. Ahora al dos. Izar.
4: Pues venga. Yo...
0: ¿Qué vos fe?
4: Yo voy a disparar.
2: A todo.
1: ¿A cuál?
4: A...
1: ¿Al rojo o al verde?
4: No, a este.
0: Vale, Albert. Venga.
2: Has seguido mi teoría.
0: Y de más daos.
1: ¿No? Ha oído la teoría de ella, ¿no? No, no tiene
4: nada. No, yo voy a tirar a este porque está más cerca de este.
1: Yo creo que este es un equipazo para jugar al rol de verdad, ¿eh? No, tira, tira.
4: Lo estoy viendo, ¿eh?
0: Podríem ser el pitjor equip que ha jugat mai a rol.
1: No, no, me parece, ya fantástico.
0: Segurament a nivell mundial. Però, vale. Mira,
4: dos.
0: Això
1: sobrevive.
0: Democratitza el joc, perquè vol dir que tothom pot jugar. 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
1: No, és que no, però no hi ha cap manera de jugar.
0: No hi ha barreres d'entrada.
1: No hi ha cap manera de jugar. Quieres hacer otra acción? Sí,
0: sí,
4: claro.
2: Obviamente.
0: Pues... Vale, per protegir-te o què?
4: Sí.
0: Vale. Jo vaig a moure'm.
2: Ay, que aún no estabas en la habitación.
1: Sí, sí, no había llegado, es que muy lenta, ¿eh? La Isa cuando llega pega, pero...
0: Vale, y yo aquí tengo un cosa a cos, ¿no?
1: Sí. La Isa cuando llega pega, pero...
0: Pasa. Vale, un mes cuerpo a cuerpo, dos.
1: Vale, pues sobrevive.
0: Sobrevive.
2: Hostia, joder. Tío.
4: Y está la puerta.
1: Pero que eso es como de nivel uno, eso es, ¿no?
0: Yo estoy aquí al costat, ¿eh?
1: Si eres pequeñito.
0: Tú, a tu boca.
1: Este va aquí.
2: Uy,
0: vale.
1: Y este va aquí. Te pega a ti.
0: ¿Y qué fas?
2: Hasta luego, Isa.
1: Pues aguantar con el escudo. ¿Te hace dos?
0: Dos. Y yo tengo de escudo dos.
1: Pues cero.
0: Pues cero.
1: Y pego a Jozán.
0: Vale. Tres.
1: Jozán hago tres. Menos wow. Que tenga armadura, que creo que también tiene dos.
0: Dos, te. Y fas
2: uno. Dos, sí. Te bajas dos.
0: Pues bajas uno de vida. Aquí. Un.
2: Ah, vale.
0: Que tens dos d'armadura.
1: No.
2: Ah, vale.
1: Ai, ja està matant
0: sol. 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
1: Siguiente, el 5.
2: Jo.
0: Vinga.
1: Dale.
2: Pues no me voy a mover y voy a tirar directamente.
0: Vale.
3: Los amarillos. Ves.
0: Vale.
1: Creo que el conjuro nos mola,
0: ¿eh? Ens ho carregarem abans d'acabar.
2: Dos i una estrella.
1: ¿Estás disparando a
2: cuál? ¿Qué?
1: ¿A cuál estás disparando?
2: A este.
0: Vale.
1: El verde, sobrevive.
2: ¿Y esto?
0: ¿La estrella?
2: Una estrella.
1: Pues creo que recuperas un conjuro. Como no estás gastando puntos de conjuro, no. Pues no recuperas nada.
2: Jolín. Ya no puedo gastar conjuro, ¿no?
1: Sí, la otra acción. Son dos cosas distintas.
0: Sí.
1: Vale, una cosa es disparar con tu arma y lanzar un conjuro es una acción.
2: Vamos a lanzarle un conjuro, ¿no? Entonces,
0: ¿qué
2: pasas el rojo?
0: Ah, el mismo que está.
1: Vale.
0: Ya comienza a sortir. Ya comienza a sortir.
2: Tres.
1: Pues ha morido.
0: ¡Oh! ¡Qué bé!
2: ¡Hala!
1: ¡Hala, uno menos!
0: Venga, molt bé.
2: Vaya.
1: Ha morido.
0: Vale, continuem, ¿no?
1: Sí, el uno.
2: Vale.
0: Ay. Jozán.
2: Pues dispara otra vez. ¿Y dónde está el otro?
0: Aquí.
1: Eso ya es interpretar, ¿eh?
0: Venga.
1: Vamos, Jozán.
0: Jozán. Tres minuts que ens queden.
1: No, bueno, pero ya...
2: Una espada.
1: Sobrevive.
0: Nada. Sobrevive. Vale, bueno. Y ha quedado una atracción.
1: Acuérdate de quitarte los puntos de conjuro, ¿eh? Lo que te hayas gastado.
2: Ah, uno.
1: Solo vale uno, qué fuerte. Qué guay.
0: Et mouràs, vale. Per no estar tan a prou.
1: A buscar los tesoros. No, va a buscar los tesoros. Estoy viendo.
0: Está muy bien.
1: Es de las mías. Ya.
0: Muy bien pensat.
1: Mientras vas pegando, yo voy a buscar los tesoros. Es de
0: venga,
1: las mías.
0: Somi.
4: Ojo a esta.
0: Vale.
1: La jugada maestra.
4: Uno, dos, le quito uno.
0: Vale.
4: Tres, cuatro, cinco.
1: Haces uno más, no le quitas, haces uno más.
4: O sea, ah, lo que saques uno más. Ah, había entendido diferente, pero bueno, da igual, porque lo voy a matar.
0: Vale.
1: Sí, ¿tú
0: venga, ¿qué tiras?
1: Yo creo que no, pero.
4: Sí, va.
0: Está fortísimo.
2: Él quería matarlo ya.
1: Creo que no,
0: pues. Vale. Amun.
1: Sobrevive.
4: Bueno,
2: que sobrevive.
0: Vale, me toca a mí, ¿no?
1: El tres.
3: Pero yo no tiro.
1: No, él no tira ese, tira la caja. No, no, la Isa. La Isa, amarillos no. Tira solo uno, pero.
0: Y ahora, venga, a ver qué pasa.
2: Uy.
1: Pues un mes uno. Sobrevive.
0: Hola.
1: te pega y nos vamos, ¿no? Como
0: casi. Sí, sí, sí. En una marcha.
1: Bueno, hace mal 5, ¿no? 4, 5. Te hacen aquí cantidad de 0 de daño, ¿no? Pues te hace 2, menos 2, 2. Y el 5, sí. Miale.
2: Yo voy a tirar primero este y un amarillo.
0: Vale.
2: O sea, conjuro.
1: Me ha gustado.
0: ¡Oh! Hostia, ¡4! Mort.
1: Hasta luego, Lucas.
2: Y ahora voy a.
1: Claro. Como se nota aquí que son compañeros, ¿eh? El tesoro para mí.
0: Hem d'acabar.
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1: Buenas tardes.
0: Com va tot?
1: Muy bien. Sí? Encantado de estar aquí otra vez con vosotros.
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1: Bueno, vamos acabando, pero sí, todavía quedan tres campeonatos para acabar la temporada y bien, con ganas de acabarlos pues con buena puntuación.
0: Y después ya l'agost, vacances, aturada, ¿no? ¿Necesarias?
1: Sí, descansaremos, no el equipo de competición, que tengo previsto que hagan un par de semanitas de entreno para que no pierdan, no acaben de perder el feeling de entreno, pero sí, nosotros descansamos y cargamos pilas.
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1: Sí, una pena, porque lo hizo muy bien los dos primeros combates y se quedó ahí a las puertas de la medalla por muy, muy poquito, ¿no? Que por un lado da pena porque te quedas muy cerquita, pero por el otro el reflejo es que está ahí.
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1: Sí, buenas sensaciones, ella se vio bien, siempre aprendemos de los errores, muy positivo. Ella aprende mucho de los errores, aprende mucho de los combates y analizamos muy bien dónde hemos fallado.
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1: Positivo. El primero más justito porque siempre le pasa. Siempre empieza como un poquito fría y le cuesta coger el ritmo, pero luego bien. Luego el segundo bastante bien.
0: Uh-huh. Finalment, per tant, cinquena plaça que confirma, ¿no?, el seu gran estat de forma i també de la gran temporada, ¿no?, que està fent.
1: Sí, muy contentos con Nora, no solo con los resultados que ha tenido, que han sido pues buenísimos, ¿no?, esta temporada, sino con el trabajo que hace ella, ¿no?, la manera de prepararse, la manera de entrenar, de mentalizarse, de estar concentrada antes y durante los combates. Muy contentos.
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1: Mucho más madura. Ha madurado en el tapiz, fuera y dentro del tapiz. Y eso, pues, se nota. Con mucha experiencia también, muchos campeonatos internacionales, medallas importantes, bronce en Holanda, que le dio mucha experiencia, ¿no? Mucha tranquilidad, mucha seguridad. Y quieras que no, pues poquito a poco esta seguridad luego se traslada al tapiz y se ve reflejada.
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1: Bueno, en algunos aspectos técnicos, un poquito más, a lo mejor puede ser la distancia corta, mejorar un poquito la distancia corta, un poquito la defensa, trabajar un poquito más la velocidad. Tiene muy buenos recursos, pero sí que hay que mejorar algunos. No significa que no los tenga cogidos, pero sí que hay que mejorarlos un poquito más.
0: Encara és una esportista molt, molt jove.
1: Sí, de queda.
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1: Pues es difícil porque este deporte no solo depende de ti. Tú puedes estar perfecto, ¿no?, en todas las líneas, en ataque, en defensa, muy bien de cabeza, y al final no solo depende de ti, depende del rival, depende del sistema electrónico. Es un deporte que influye en muchos factores. Por ella puede llegar donde se proponga, por trabajo, por constancia, por mentalidad, donde ella se proponga.
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1: No, Nora no participa. Lo que queda son promociones. Queda la semana que viene un promoción de junior y el día 12 un promoción de infantil, y Nora está fuera de las promociones.
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1: En setembre volvemos con fuerza. Tenemos ahí citas importantes: Pamplona, Sant Pere de Ribes, Mallorca, Malgrat. Tenemos campeonatos ahí. Luego diciembre el de clubes y alguno más por ahí que nos queda.
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1: A nivell de club en general, muy bien, muy contento con el nivel en general de todos los alumnos. No quitando, ¿no?, los equipos de competición, hay que valorar también el equipo, ¿no?, los equipos, las clases. Y a nivel de nivel que tienen las clases que vemos en los exámenes, muy contento, satisfecho en nivel general del club muy positivo. A nivel de competición, pues el equipo de competición de Junior, ¿no?, donde está Nora, también muy contentos con ellos, no solo con Nora, sino con Margua también, que ha sacado una plata recientemente representando a la Federación Catalana en el Open de Basauri, ganando 4 combates, contento con ella, contento con Eroscobo también, último año de cadete, también sacó una plata en el Open Internacional de España, G1. Eric también muy buenas actuaciones y el equipo en general muy contento con el nivel. Hay veces que no sacas la medalla, pero el nivel es muy positivo, es muy bueno. Y luego con el equipo de precadete, pues también muy contento. Venimos de Alicante de sacar 3 oros con el equipo precadete y contento con la proyección que tienen y con la evolución que van teniendo, ¿no? El compromiso que tienen también ellos y los papás, porque, por ejemplo, desplazarte para arriba y para abajo con 19 competidores, desplazarnos hasta Alicante es complicado, ¿no? Y los papás, pues, si los tienes de cara, ayuda mucho.
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1: Mejor. Hemos mejorado en cuanto a objetivos, ¿no? Los objetivos que nos marcamos, volviendo a Nora otra vez, nos marcamos el objetivo de clasificar para el Mundial y lo conseguimos. Y participó a un buen nivel, pasó de la primera ronda, cayó en la segunda, también muy justita. Que podía haber sacado la medalla, ¿no? Si hubiera tenido un poquito más de experiencia en este tipo de eventos tan tan grandes. También era la primera vez que representaba a España y bueno, pues esto pesa.
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1: Sí, lo único que hacemos es a nivel general marcar un objetivo y luego individualmente allá cada uno donde puede llegar, ¿no? Hay que ver también el primer año de cada categoría que tiene, si está en el primer año, en el segundo, en el tercero, y ser pues realistas, cada uno lo que fijar un objetivo que se pueda conseguir. Si no, al final consigues el efecto contrario, ¿no? Si le marcas un objetivo muy alto, viendo que todavía no, pues generas un poquito la frustración.
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1: Sí, és prematuro, exacto. Cuando volvemos de vacaciones, ahí empezamos a marcar en este campeonato, pues yo creo que tú puedes hacer en esta categoría, en este peso, y es un poquito individual, pues con cada uno de ellos.
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1: Sorprender nos ha sorprendido Eros, que lo veíamos en el gimnasio trabajar, pues es una de las personas que acaba el entreno y se queda trabajando y se queda y sigue y no se sienta nunca, ¿no? Siempre pide combate pues a los demás niveles de la clase, y esto le ha hecho pues ganar seguridad en él mismo y en muy poquito tiempo ha pegado una evolución fuerte. Nos sorprendió en el Open de España, consiguiendo la plata con unas buenas remontadas que hizo, y bueno, sorprendentemente pues ha cogido un nivel y está fuerte, está apuntando buenas maneras.
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1: Al revés, hay que ser realistas, ¿no? Y mantener los pies en la tierra y decir, pues a partir de aquí vamos a más, no hay que ir a menos, hay que ir a más, hay que seguir corrigiendo errores, porque todos cometemos errores y es la manera de mejorar.
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1: Eric también, que no l'han acompanyat esta temporada de los resultados, pero bueno, es un trabajador nato, ¿no? Al igual que Eros, que casualmente son pareja de entreno, pues igual, es un trabajador, acaba la clase, se quedan a trabajar, siguen, vienen todos los días, incansables. Y esto también hay que valorarlo, ¿no? Porque a veces no te acompañan las medallas, por el motivo que sea, pues muchísima gente en su categoría, muchísimo nivel, y al final no tienes la suerte de la medalla. Pero no significa que no haya un trabajo detrás. Y es el caso de Eric, que tiene muchísimo trabajo detrás.
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1: Bueno, casi siempre son fijas, porque les dejo que se coloquen, pero sí que en ciertos ejercicios sí que me interesa que cambien. Por ejemplo, si alguien necesita trabajar una pierna larga o necesita trabajar fuerza, velocidad, pues vamos haciendo, ¿no? Este que es más rápido, ponte con él, trabaja velocidad. Esta chica que tiene la pierna muy larga, ponte con ella que es más alta porque te pueden tocar. Entonces, dependiendo qué casos, vamos introduciendo el que nos haga falta.
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1: Sí, empezamos este lunes, hacemos las 4 semanitas que tenemos por delante, y bueno, es un casal dinámico, es un casal de taekwondo que hacemos en la escuela, pero lo único que no hacemos es taekwondo, porque por la tarde también hacemos, seguimos con las clases de taekwondo, y lo que no quiero tampoco es saturar, ¿no? Mi idea del casal es que sea un casal dinámico, divertido, y que cada día sea diferente. Sí que repetimos piscina, porque también es necesario, hace muchísima calor, pero sí que intentamos hacer, dentro de las 4 semanas, por ejemplo, una excursión fuera cada semana, ¿no? Introducimos pues el salting, el laser tag. Este año vamos al aquarium y es muy dinámico, está muy bien. Luego también vamos al Sapacara, que también es un sitio así lúdico. Y bueno, por lo menos tienen cosas diferentes. Hacemos también, vamos a la playa en bici y nos damos un bañito allí. Bien, es muy dinámico y bueno, muy divertido, resulta divertido.
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1: Lo tenemos cerrado las 2 primeras semanas, porque lo podemos hacer por semanas. Está cerrado. Las 2 primeras semanas lo tenemos a tope. Sí que queda alguna plaza en la tercera y cuarta semana, uh-huh. que baja un poquito.
0: I com comentaves, no? 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
1: Sin problema. Nos encontramos, por ejemplo, pues, el papá y la mamá, ¿no? que tienen al peque que hace taekwondo, y nos traen al pequeño y la hermana. Oye, ¿puede venir la hermana a casal? Sin problema ninguno, ¿no? O la prima o quien sea, no hay problema. Al claro. final es lo que te digo, no es un casal de taekwondo, no practicamos taekwondo, es un casal lúdico y divertido.
0: ¿La franja de edad de quina es?
1: Desde los 4, sin límite de edad.
0: Bueno, suposo que fins al 16,
1: sí,
0: no? Suposo
1: sí.
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1: Pueden venir a ayudar, los grandes.
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1: Muchas gracias a vosotros.

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0: ¿Te parece un temazo?
1: Es un temazo, que es diferent. O sigui, mira, Huelva, España.
0: ¡Oh!
1: Es de Huelva.
0: Ay, estaba en Mayen y hay una otra que se llama Matías. Matías.
1: Que es peruano, ¿no? ¿Crees que me dice?
0: Sí, peruvian.
1: Huelva, España.
0: Wow.
1: De Andalucía.
0: O sea que no es vasco.
1: Bueno, me equivoqué. Me sonaba algo a mí.
0: Oh, qué chulo.
1: Pues nada.
0: Ay, qué guay.
1: Adrián, Adrián. Ya estaremos siguiendo a Adrián también.
0: Yo quiero seguir a Matías.
1: Matías. No, al teu vi has de ser Adrián. ¿Oh, sí?
0: No. Es que me fa molta gràcia el nom de Matías.
1: Matías.
0: Me recorda el meme este de Matías Galeto.
1: Lo que me sale.
0: Esto es una servilleta de papel.
1: Hostia, no me recuerdo. Sí, sí, ahora
0: es
1: que vos
0: bueno.
1: Dices, sí. Bueno, que nos hemos ido del tema. Vale.
0: Ja està.
1: Vale, vale. Tornem.
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0: Es como que, vale, sí, sé lo que tú quieras, pero no te voy a dejar ni casarte, ni adoptar, ni nada.
1: Literal.
0: Es como,
1: y a veces
0: vale,
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1: la,
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7: Són les 7.
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1: Buenas tardes.
0: Com va tot?
1: Muy bien. Sí? Encantado de estar aquí otra vez con vosotros.
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1: Bueno, vamos acabando, pero sí, todavía quedan tres campeonatos para... para acabar la temporada y bien, con ganas de acabarlos pues con buena puntuación.
0: Y después ya l'agost, vacances, aturada, ¿no? Necesarias.
1: Sí, descansaremos, no el equipo de competición, que tengo previsto que hagan un par de semanitas de entreno para que no pierdan, no acaben de perder el feeling de entreno, pero sí, nosotros descansamos y cargamos pilas.
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1: Sí, una pena, porque lo hizo muy bien los dos primeros combates y se quedó ahí a las puertas de la medalla, por muy, muy poquito, ¿no? Que por un lado... da pena porque te quedas muy cerquita, pero por el otro el reflejo es que está ahí.
0: ¿Vas poder parlar amb ella? 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
1: Sí, buenas sensaciones, ella se vio bien, siempre aprendemos de los errores, muy positivo. Ella aprende mucho de los errores, aprende mucho de los combates y analizamos muy bien dónde hemos fallado.
0: Les eliminatòries prèvies les va guanyar. 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
1: Positivo. El primero más justito porque siempre le pasa. Siempre empieza con un poquito frío.

0: entrenar, de mentalizarse, de estar concentrada antes y durante los combates. Muy contentos.
1: Aquesta ha estat una temporada molt especial per ella, per la participació en grans cites internacionals. 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
0: Mucho más madura. Ha madurado en el tapiz, fuera y dentro del tapiz. Y eso, pues, se nota. Con mucha experiencia también, muchos campeonatos internacionales, medallas importantes, bronce en Holanda, que le dio mucha experiencia, ¿no? Mucha tranquilidad, mucha seguridad. Y quieras que no, pues poquito a poco esta seguridad luego se traslada al tapiz y se ve reflejada.
1: Què diries que li falta o que ha d'intentar millorar de cara a la propera temporada per ser encara una millor taekwondista?
0: Bueno, en algunos aspectos técnicos, un poquito más, a lo mejor puede ser la distancia corta, mejorar un poquito la distancia corta, un poquito la defensa, trabajar un poquito más la velocidad. Tiene muy buenos recursos, pero sí que hay que mejorar algunos. No significa que no los tenga cogidos, pero sí que hay que mejorarlos un poquito más.
1: Encara és una esportista molt, molt jove.
0: Sí, le queda.
1: Fins a on la veus que pot arribar?
0: Pues es difícil porque este deporte no solo depende de ti. Tú puedes estar perfecto, ¿no? en todas las líneas, en ataque, en defensa, muy bien de cabeza, y al final no solo depende de ti, depende del rival, depende del sistema electrónico. Es un deporte que influye en muchos factores. Por ella puede llegar donde se proponga, por trabajo, por constancia, por mentalidad, donde ella se proponga.
1: Deies que quedaven un parell de cites durant el mes de juliol. 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
0: No, Nora no participa. Lo que queda son promociones. Queda la semana que viene un promoción de junior y el día 12 un promoción de infantil, y Nora está fuera de las promociones.
1: Así que ja Nora a descansar fins a l'agost, que entenc que serà una d'aquestes esportistes que faran
0: Correcto.
1: Aquesta pretemporada per estar bé en el mes de setembre, que ja comença novament l'activitat.
0: En setembre volvemos con fuerza. Tenemos ahí citas importantes: Pamplona, Sant Pere de Ribes, Mallorca, Malgrat. Tenemos campeonatos ahí. Luego diciembre el de clubes y alguno más por ahí que nos queda.
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0: A nivell de club, en general, muy bien. Muy contento con el nivel en general de todos los alumnos. No, quitando, ¿no?, los equipos de competición, hay que valorar también el equipo, ¿no?, los equipos, las clases. Y a nivel de nivel que tienen las clases que vemos en los exámenes, muy contento, satisfecho a nivel general del club, muy positivo. A nivel de competición, pues el equipo de competición de Junior, ¿no?, donde está Nora, también muy contentos con ellos, no solo con Nora, sino con Margua también, que ha sacado una plata recientemente representando a la Federación Catalana en el Open de Basauri, ganando 4 combates. Contento con ella, contento con Eroscobo también, último año de cadete, también sacó una plata en el Open Internacional de España, G1. Eric también, muy buenas actuaciones, y el equipo en general muy contento con el nivel. Hay veces que no sacas la medalla, pero el nivel es muy positivo, es muy bueno. Y luego con el equipo de precadete, pues también muy contento. Venimos de Alicante de sacar 3 oros con el equipo de precadete, y contento con la proyección que tienen y con la evolución que van teniendo, ¿no? El compromiso que tienen también ellos y los papás, porque, por ejemplo, desplazarte para arriba y para abajo, con 19 competidores, desplazarnos hasta Alicante, es complicado, ¿no? Y los papás, pues, si los tienes de cara, ayuda mucho.
1: Fent la comparativa amb el curs anterior, a nivell del tema competitiu, diries que està igual, millor, pitjor?
0: Mejor. Hemos mejorado en cuanto a objetivos, ¿no? Los objetivos que nos marcamos, volviendo a Nora otra vez, nos marcamos el objetivo de clasificar para el Mundial y lo conseguimos. Y participó a un buen nivel, pasó de la primera ronda, cayó en la segunda, también muy justita. Que podía haber sacado la medalla, ¿no? Si hubiera tenido un poquito más de experiencia en este tipo de eventos tan, tan grandes. También era la primera vez que representaba a España y, bueno, pues esto pesa.
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0: Sí, lo único que hacemos es, a nivel general, marcar un objetivo y luego individualmente allá cada uno donde puede llegar, ¿no? Hay que ver también el primer año de cada categoría que tiene, si está en el primer año, en el segundo, en el tercero, y ser, pues, realistas. Cada uno lo que... fijar un objetivo que se pueda conseguir. Si no, al final consigues el efecto contrario, ¿no? Si marcas un objetivo muy alto, viendo que todavía no, pues generas un poquito la frustración.
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0: es prematuro, es prematuro, exacto. Cuando volvemos de vacaciones, ahí empezamos a marcar en este campeonato, pues yo creo que tú puedes hacer en esta categoría, en este peso, y es un poquito individual, pues, con cada uno de ellos.
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0: Sorprender nos ha sorprendido Eros, que lo veíamos en el gimnasio trabajar, pues es una de las personas que acaba el entreno y se queda trabajando y se queda y sigue y no se sienta nunca, ¿no? Siempre pide combate, pues, a los demás niveles de la clase, y esto le ha hecho, pues, ganar seguridad en él mismo, y en muy poquito tiempo ha pegado una evolución fuerte. Nos sorprendió en el Open de España, consiguiendo la plata con unas buenas remontadas que hizo, y bueno, sorprendentemente pues ha cogido un nivel y está fuerte, está apuntando buenas maneras.
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0: Al revés, hay que ser realistas, no? Y mantener los pies en la tierra y decir, pues a partir de aquí vamos a más, no hay que ir a menos, hay que ir a más, hay que seguir corrigiendo errores, porque todos cometemos errores y es la manera de mejorar.
1: Margo, Aeros, també són aquests esportistes que els tindrem en agost ja preparant, no, el curs de setembre.
0: Eric también, que no l'han acompanyat esta temporada de los resultados, pero bueno, es un trabajador nato, ¿no? Al igual que Eros, que casualmente son pareja de entreno, pues igual, es un trabajador, acaba la clase, se quedan a trabajar, siguen, vienen todos los días, incansables. Y esto también hay que valorarlo, ¿no? Porque a veces no te acompañan las medallas, por el motivo que sea, pues muchísima gente en su categoría, muchísimo nivel, y al final no tienes la suerte de la medalla. Pero no significa que no haya un trabajo detrás. Y es el caso de Eric, que tiene muchísimo trabajo detrás.
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0: Bueno, casi siempre son fijas, porque les dejo que se coloquen, pero sí que en ciertos ejercicios sí que me interesa que cambien. Por ejemplo, si alguien necesita trabajar una pierna larga o necesita trabajar fuerza, velocidad, pues vamos haciendo, ¿no? Este que es más rápido, ponte con él, trabaja velocidad. Esta chica que tiene la pierna muy larga, ponte con ella que es más alta porque te pueden tocar. Entonces, dependiendo qué casos, vamos introduciendo lo que nos haga falta.
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0: Sí, empezamos este lunes, hacemos las 4 semanitas que tenemos por delante, y bueno, es un casal dinámico, es un casal de taekwondo que hacemos en la escuela, pero lo único que no hacemos es taekwondo, porque por la tarde también seguimos con las clases de taekwondo, y lo que no quiero tampoco es saturar, ¿no? Mi idea del casal es que sea un casal dinámico, divertido, y que cada día sea diferente. Sí que repetimos piscina, porque también es necesario, hace muchísima calor, pero sí que intentamos hacer, dentro de las 4 semanas, por ejemplo, una excursión fuera cada semana, ¿no? Introducimos, pues, el salting, el laser tag. Este año vamos al aquarium y es muy dinámico, está muy bien. Luego también vamos al Sapacara, que también es un sitio así lúdico, y bueno, por lo menos tienen cosas diferentes. Hacemos también, vamos a la playa en bici y nos damos un bañito allí. Bien, es muy dinámico y bueno, muy divertido, resulta divertido.
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0: sí,
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0: Sí.
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0: Lo tenemos cerrado las 2 primeras semanas, porque lo podemos hacer por semanas. Está cerrado. Las 2 primeras semanas lo tenemos a tope. Sí que queda alguna plaza en la tercera y cuarta semana, que baja un poquito.
1: I com comentaves, no? 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
0: sí,
1: és no només a la gent que està en el club competint.
0: Sin problema. Nos encontramos, por ejemplo, pues el papá y la mamá, ¿no?, que tienen al peque que hace taekwondo, y nos traen al peque y la hermana. Oye, ¿puede venir la hermana a casal? Sin problema ninguno, ¿no? O la prima, o quien sea, no hay problema. Al final es lo que te digo, no es un casal de taekwondo, no practicamos taekwondo, es un casal lúdico y divertido.
1: ¿La franja d'edat de quina és?
0: Desde los 4, sin límite de edad.
1: Bueno, suposo que fins al 16,
0: sí,
1: no? Suposo,
0: sí,
1: que hi ha més grans.
0: Pueden venir a ayudar, los grandes.
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0: Muchas gracias a vosotros.

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Iniciamos Son Blues Novelties con el guitarrista de Chicago, Carlos Johnson, y el guitarrista japonés Hideaki Tanaka. Antes de ser líder de su propia banda durante más de 20 años, Carlos Johnson estuvo acompañando a grandes artistas del blues en giras por todo el mundo. En 1989 realizó su primera gira por Japón, país donde Johnson no solo es respetado, sino aclamado. Uno de sus grandes admiradores es Hideaki Tanaka, quien estudiaba el estilo de Johnson. La conexión entre maestro y discípulo fructifica con la salida de un álbum conjunto, Blues is Powerful Stuff, 7 temas grabados en Japón con una banda de músicos de ese país. Uno de los temas incluidos es el I Just Want to Make Love to You. Lo escuchamos con Carlos Johnson and Hideaki Tanaka.

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Seguimos Son Blues Novelties con John Primer and Friends, Tribute to Teresa's Lounge. En este homenaje, junto a John Primer, entre otros, participan Billy Branch, Bob Stranger, Willie Buck, Mary Lane, Harmonica Hines o Carlos Johnson. Todos han tocado en el Lounge. El álbum fue producido por Lisa B. Primer, esposa y manager de John, que en una ocasión dijo que ella disolvería la banda si no mantenían los estándares tradicionales del blues. Vamos a escuchar ahora Mary's Song, tema que John Primer dedica a Mary Lane, la única mujer que cantaba habitualmente en el Teresa's Lounge. Mary Lane, con 91 años, acompaña a Primer cantando.

La siguiente novedad es el nuevo álbum de Danny Marks. Salió el pasado mayo y se titula Back to the Blues. Danny Marks es uno de los artistas más importantes de la música blues y roots canadiense, con más de 5 décadas de carrera. Back to the Blues, de vuelta al blues, tiene 13 temas donde Danny Marks recorre la tradición del blues con la soltura y la autoridad de alguien que no solo lo estudió, sino que lo vivió inmerso en él. El álbum está producido por el propio Max y por Alec Fraser Jr. Fraser se encarga tanto del bajo como de los coros. Uno de los temas de este álbum es Blues for Lonnie Johnson. Sobra decir que es un tema que Danny Marks dedica a este músico. Lo escuchamos.

Estamos con el compositor, cantante y guitarrista canadiense Danny Max. En 2006, Max recibió el premio Blues with a Feeling a la trayectoria artística. En palabras del propio Max, la inspiración para Back to the Blues, su nuevo álbum, es tanto un regreso a casa como un camino hacia adelante, todo ello plasmado en música. Esto es para ustedes, me lo tomo muy en serio. Entre otras colaboraciones, en el disco encontramos los teclados de Jonathan Goldsmith, el piano de Julian Forth y a los armonicistas David Rotundo y Chris Whiteley. Escuchamos ahora a Danny Max con el tema Please.

Vamos ahora con Lina and the Slight Brothers, banda que se formó en Helsinki, Finlandia, el año 2009. En 2010 lanzan su primer álbum. Al frente de la banda tenemos a la cantante y bajista Lena Lindros, que está acompañada de dos guitarristas conocidos como The Slight Brothers y de un baterista. El pasado mayo salió Lighthouse Blues, su quinto álbum. 11 canciones, mezcla de versiones y de originales de la banda. Uno de los temas del álbum es No Time to Waste. No hay tiempo que perder. Lo escuchamos con Lina and the Slight Brothers.

Seguimos con Lena and the Slight Brothers y su quinto álbum, Lighthouse Blues. Lena y sus compañeros de banda también actúan ocasionalmente como dúo acústico o trío de blues eléctrico. En 2016, Lena and the Slight Brothers representaron a Finlandia en el European Blues Challenge en Italia. En enero de 2017, la banda ganó 2 premios en los Finnish Blues Awards, Mejor Banda del Año y Mejor Canción del Año. Les escuchamos de nuevo. Lena and the Slight Brothers, ahora con el tema Sweet Little Angel.

La siguiente novedad está protagonizada por J.P. Soares, considerado como uno de los mejores y más versátiles guitarristas de blues, y la gran violinista Ann Harris, muy conocida por los años que estuvo tocando junto a Otis Taylor. Juntos, en mayo, lanzaron el álbum titulado Gypsy Blue Review, 9 canciones, de las cuales Soares compuso o coescribió 7, en una con la colaboración de Harris. Además, hay una versión de Django Reinhardt, el músico de jazz de origen gitano. El álbum se grabó en directo en el estudio sin sobregrabaciones posteriores, con una mezcla de soul sureño, blues de carretera, ritmos latinos, country, música folk y toques de jazz gitano. Vamos a escuchar un primer tema: J.P. Soares and Ann Harris y Going to South Carolina.

tanto G.P. Seuss como Ann Harris son compositores y vocalistas, lo que convierte esta colaboración en una combinación ideal. Su asociación comenzó en 2019, después de que coincidieran en el circuito de festivales y unieran fuerzas en el Big Blues Bender de Las Vegas. La amplia gama musical se refleja en los créditos de su álbum, Gypsy Blue Review. Seuss canta y toca guitarras eléctricas y acústicas, Dulcimer Merlin, Cigar Box Guitar de dos cuerdas, Caquiño, Dobro, Lap Steel y un puñado de instrumentos de percusión. Ann Harris canta y toca tanto el violín como la mandolina. Vamos a escucharles ahora con el tema Jessie May. Son G.P. Seuss and Ann Harris.

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0: 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Seguimos, son Blues Novelties. Hace unas semanas presentábamos Lagunac Sessions, Cataluña Harmonica Summit, un trabajo colectivo que reúne a figuras relevantes de la escena barcelonesa del blues, un disco iniciativa de Javier Laguna. En el anterior episodio presentábamos temas con una parte de los participantes: Sweet Marta, Víctor Puertas, Greg Isor. Ya dijimos que en un segundo episodio seguiríamos con los otros participantes de este disco: David Sánchez Farrás, M.A. Lonesome y la banda base encabezada por Johnny Big Stone. En el anterior episodio ya dimos información detallada del disco, así que, para no repetirnos, pasamos a la música. Como hemos dicho, otro de los participantes en este proyecto es el armonicista y cantante David Sánchez Farrás. Al frente de la banda base le escuchamos con el tema Linda Lou.

disco compuesto por Greg Isel y por M.A. Lonesome, otro de los participantes en este proyecto. Un apasionante viaje que nos lleva desde Chicago a Houston, desde New Orleans a Mississippi, hasta llegar a Barcelona, combinando magistralmente temas originales con recreaciones, versiones de otros artistas como Johnny Sansom, Rick Astley o Gary Primack, entre otros. El armonicista y cantante M.A. Lonesome participa en solitario junto con la banda base en dos temas. Uno de ellos es New Old Lady. Lo escuchamos, es M.A. Lonesome.

Estos temas, así como los que escuchamos en el anterior episodio, todos los temas de Lagunac Sessions, Cataluña Harmonica Summit, están respaldados por una gran banda. Banda integrada por Johnny Big Stone y Oscar Rabadán en las guitarras, Jordi Abad al bajo y Reginald Villardel a la batería. Esta banda

por separado, también tiene su protagonismo en el proyecto. Junto a Sweet Marta Armónica y Javier Laguna, impulsor del proyecto, también en armónica, hacen uno de los temas del disco. Finalizamos con Lagunac Sessions, Cataluña Harmonica Summit, escuchando Lonesome for a Dime con Johnny Bigstone, voz y guitarra, Oscar Rabadán, guitarra, Jordi Abad, bajo y Reginald Villardey, batería.

Vamos ahora con la guitarrista estadounidense Samantha Fish. La reconocida guitarrista, que realiza cientos de conciertos cada año, después de 7 álbumes de estudio en solitario, ha lanzado su primer álbum en vivo, Paper Doll Live. Hay una pasión que se transmite en las actuaciones en directo que no siempre se refleja en los álbumes de estudio, dice Fish. El escenario lo deja todo al descubierto. Grabado en Visu Theater de Knoxville, Tennessee, a lo largo de las 16 canciones, Samantha Fish repasa distintas etapas de su discografía, mezcladas con versiones de sus canciones favoritas, transitando entre el blues, el rock y el soul. Una de las canciones es Better Be Lonely. La escuchamos con Samantha Fish.

Seguimos con Samantha Fish y su primer álbum en vivo, Paper Doll Life, disco que ha salido al mercado este mes de junio. Fish está incluida en el Salón de la Fama de Kansas City. Tiene varios Blues Music Awards y 2 nominaciones al Grammy, lo que evidencia el por qué está considerada como una de las guitarristas más destacadas de su generación. En este concierto, en la grabación del disco, Fish tuvo como invitadas especiales a 2 grandes artistas del gospel de Nashville, las hermanas Matt Cray, haciendo coros en varias canciones. Vamos a escuchar otro tema, el que da nombre al disco, Samantha Fish y Paper Doll.

gran guitarrista Joe Bonamassa nos presenta la siguiente novedad: The Spirit of Rory, Live from Cork, un tributo homenaje a Rory Gallagher. El disco recoge una selección de grandes temas de Gallagher reinterpretadas a través del estilo característico de Bonamassa. Nunca tuve el honor de conocerlo, pero su música ocupa un lugar muy importante en mi vida, explica Bonamassa. El disco tiene 14 temas seleccionados de 3 conciertos realizados en 2025 en Cork, la ciudad de Irlanda donde nació Gallagher. Joe Bonamassa interpreta algunos de los temas más representativos de la carrera de Gallagher. Uno de ellos lo hace tocando con la Resonator National Trialian del año 1930, guitarra de Gallagher cedida para la ocasión por el Museo Público de Cork. Uno de los temas del disco es el I Wonder Who. Lo escuchamos con Joe Bonamassa.

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Llegamos al final del Sound Blues Novelties de hoy con Joe Bonamassa y su álbum tributo homenaje a Rory Gallagher, The Spirit of Rory, Live from Cork. Finalizaremos escuchándole con el tema Bad Penny, otro gran tema de Gallagher incluido en este álbum en vivo. 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